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3: Thanks for joining me for a special edition of Concierto for Hispanic Heritage Month. I'm Frank Dominguez. Esta vez tenemos un programa especial para el mes de la herencia hispana. Es una oportunidad para celebrar las contribuciones de personas hispanas a la historia y cultura de los Estados Unidos. En esta hora escuchamos grabaciones por influyentes directores de orquesta que han dirigido importantes orquestas en los Estados Unidos. Empezamos con uno de los músicos más famosos de hoy en día, el venezolano Gustavo Dudamel. Fue nombrado director de la Filarmónica de Los Ángeles en 2009, pero empezó su carrera con la gran orquesta juvenil Simón Bolívar de Venezuela. Aquí tocan Malambo, de la suite Estancia, por el argentino Alberto Ginastera.